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si ahora les llegara a ustedes un extraterrestre y les dijera que iba a matar cada día 80.000 personas y que además iba a destruir toda la Tierra, seguramente ustedes no le iban a querer. Dirían, este señor no lo queremos. Pues el capitalismo es lo que está haciendo, sí. 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

Mientras haya en el mundo un solo niño, mientras haya en el mundo un solo niño que carezca de pan, de fruta y leche, un solo niño que mastique su hambre desde el alba, ¿de qué sirven discursos, conferencias, seminarios, simposios, bellas cartas? Si hay un niño con hambre, mientras haya en el mundo un solo niño que marche a la intemperie malherido de crónicas dolencias que sabemos curar, ¡maldito sea! Mientras esto suceda, ¿de qué sirven partidos, parlamentos, pactos, acuerdos, frentes, sociedades, si hay un niño muriendo en este instante? Mientras haya en el mundo un solo niño que pierda madre y padre a bala limpia, que ve muerte y tortura diariamente en lugar de juguetes y de rondas. ¿De qué sirven escuelas pedagógicas, hermosos edificios de palabras, eructadas de vientres satisfechos? ¿De qué sirven psicólogos, filósofos, sesudos antropólogos, sociólogos, frente a tanta barbarie ejercitada? Y un solo niño tenga las pupilas petrificadas de terrible espanto. Mientras haya en el mundo un solo niño que carezca de escuela, arcilla, lápices, que carezca de música y pintura, ¿de qué nos sirve el arte, los museos, conciertos, colecciones, academias? ¿De qué nos sirve todo si hay un niño privado de tenerlo? Mientras haya en el mundo un solo niño obligado a empuñar la metralleta para buscar justicia tras su padre, mientras se encuentre un niño en tal dilema, ¿de qué nos sirven templos y sermones? ¿De qué nos sirve Dios, la humanidad entera, nuestros sueños, si hay un niño que muere con un subfusil entre sus tiernas manos? Gracias.

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0: Oye, oye, ¿dónde habéis grabado este disco?
1: Joder, hombre, tío, en el local.
2: ¿En qué local? Bailén 14 en Madrid.
0: ¿En Bailén qué? ¿Bailén qué?
1: 14.
2: Bailén 14.
0: Oye, suena muy bien. Suena muy... Oye, tengo un grupo de rock and roll, voy corriendo a grabar.
2: Voy a grabar un
1: en el local.
0: Oye, Bailén 14.

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1: Quiero saber qué estás haciendo, nene.
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4: Vale. Bien. Diario de ruta día 1 por Jesús.
5: ¿Cuál es la palma de José? ¿Más fuerte? Eso es. Vale.
6: Hola, soy Jesús de Málaga. Tengo 16 años. Y voy a contar un poco cómo ha ido la experiencia de hoy. Pues hemos venido, nos hemos presentado una vez, otra vez, otra vez, porque ha venido mucha gente de muchos sitios de España. Después nos han dado un sermón de más o menos cómo va a ser la ruta, de qué va, a qué va destinado. Hemos comido, hemos hecho juegos de presentación, hemos bailado, hemos cantado. Después hemos cogido el autobús y hemos llegado aquí a unas casitas rodeadas de bosque. Y hemos hablado sobre las normas de la convivencia, de lo que es la ruta de exilio y qué debemos y qué no debemos hacer. Y ahora mismo estamos organizando las habitaciones. Así que muchas gracias.
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2: Jesús, al que escuchabais, es uno de los 30 jóvenes de distintos puntos de España que esta Semana Santa se han lanzado a caminar, a bailar, a cantar, a pensar y a recordar nuestro pasado republicano.
8: Porque no todos los lugares de memoria son lugares de muerte y lugares de dolor.
3: Chica y chico de 16 y 17 años que durante una semana han conocido lo que no les enseñaron en el colegio o el instituto sobre rincones de Andalucía cargados de historia y de silencio.
9: Nosotras sabemos que está muerto y sabemos que lo mataron, pero no sabemos dónde, ni cómo, ni dónde lo enterraron.
2: En plena Semana Santa, estos jóvenes han hecho otro tipo de procesión, una que atraviesa las provincias de Cádiz, Málaga y Granada.
10: Esto es un lugar sagrado. Para mí, aquí el viento se mueve de otra manera, porque sabemos que debajo de esta tierra permanecen todavía muchas personas.
2: Escuchando a quienes conocen y reivindican la historia de la resistencia y la guerrilla antifranquistas desde el monte a la ciudad.
11: El barrio del Albaicín sobrevive a la ocupación rebelde durante 4 o 5 días. Por tanto, es el último espacio republicano que hay en la ciudad de Granada.
3: Y hablando con descendientes de aquellos que sufrieron la peor represión en lugares como el poblado despoblado de La Sauceda en Málaga, o con quienes aún buscan a los suyos, por ejemplo, en el barranco de Biznar, en Granada, famoso porque es donde asesinaron a Lorca.
12: No sé seguro si mi abuelo está aquí o no, pero bueno, yo estoy aquí apoyando a todas las familias, porque todas las personas que asesinaron el franquismo son nuestra familia.
2: Un lunes como este, hace 95 años, el 13 de abril de 1931, los partidos republicanos celebraban haber ganado en la mayoría de ciudades en las elecciones municipales del día 12, que se consideraron un plebiscito sobre la monarquía de Alfonso XIII y que llevaron a la proclamación popular de la Segunda República.
3: Nosotras ya hemos contado el exilio en el podcast Nacional 2, La Ruta del Exilio, que podéis encontrar en nuestro canal y que cuenta la huida de los republicanos a Francia en el 39, al final de la Guerra Civil, y el exilio palestino actual, con el que tiene muchas tristes coincidencias.
2: Hoy nos adelantamos a las celebraciones del Día de la República y completamos ese viaje con la ruta al exilio, un proyecto gratuito financiado por el Instituto de la Juventud, el INJUVE, en el que 30 jóvenes recorren lugares de la memoria republicana, este año en el sur.
3: No estamos cara al sol, sino de espaldas, para mirar el pasado a contraluz.
13: Andalucía es uno de los territorios más violentados y expoliados por la dictadura franquista, y sin embargo, no ha dejado de ser un pueblo cuya identidad está profundamente ligada a la resistencia y a la dignidad. Pensamos en Andalucía Contraluz como una aproximación al pasado que cuestiona la narrativa de los vencedores y que visibiliza la historia de las olvidadas, de aquellos a los que llamaron vencidos.
2: Andalucía Contraluz es el nombre que ha recibido este año la ruta, como explicaba Ana Pastor, historiadora y coordinadora de pedagogía de la ruta y una de las dos personas que más han acompañado a los jóvenes de esta sexta edición.
3: La otra es Ander Villacín, estudiante de Filosofía y Ciencias Políticas, que también forma parte del equipo de pedagogía y fue uno de los ruteros de la primera edición.
2: Crudos días, bienvenidos los dos.
14: Muchas gracias.
15: Muchas gracias.
2: ¿Cómo estáis?
14: Bien.
2: Nosotros encantados de conoceros y de recibiros después de haber escuchado lo que habéis hecho en esta ruta. ¿Por qué es necesaria la ruta al exilio, Ana?
13: ¿Por qué es necesaria? Pues porque heredamos este legado del terror, de lo que se nos ha quedado también en el cuerpo, de lo que fue esa España y lo que le hicieron a esa España, pero también necesitamos recuperar el legado de resistencia, como el de los hermanos Quero, como el de los comités de abastecimiento de la Sauceda, y queremos dejar este legado también a las ruteras, a la juventud de España, porque necesitamos también que se puedan identificar y que sientan que pertenecen a ella.
2: Juventud, que decíamos, no suele conocer estas historias. Bueno, no lo conocemos, no las conocemos ni los mayores.
13: Sí, de hecho, una de las cosas que hablábamos al hacer historia a contraluz era no quedarnos solo en las narraciones que tienen más visibilidad dentro de la jerarquía de la memoria histórica, porque realmente la memoria inconscientemente también ha reproducido ciertas jerarquías, ¿no? Y sobre todo en Andalucía hay figuras que de alguna forma encarnan la memoria histórica. Y nosotras decíamos, pero es que hay tantos relatos, tantos lugares que también encarnan esa resistencia que no se conocen ni en Andalucía ni en el resto del territorio.
3: Claro, ¿y por qué se le llama ruta al exilio si recorre lugares de nuestro país? ¿Por ese exilio interior, por lo que tuvieron que exiliarse aquí dentro, que no se fueron?
13: Pues sí, esta es una de las razones. En plan, que estamos hablando de un exilio interior, estamos hablando de un movimiento anterior al exilio de 1939, que ya hay un proceso de éxodo, ya hay un proceso de exilio que empieza en 1936. Y precisamente este proceso exílico también trae una visión de espejo de solidaridad, porque podemos ver, por ejemplo, todo este movimiento que sale en julio del 36 de la campiña cerezana y que encuentra refugio en aquellos territorios de Andalucía donde todavía estaba vigente una legalidad republicana a los que se acoge, por ejemplo, ¿no? Entonces sí, es un exilio interior que no termina y que no sabemos si llega a terminar del todo realmente.
2: Ander, tú eres rutero de primera hornada. ¿Cómo se selecciona a esos 30 jóvenes y cómo ha cambiado la ruta desde que tú empezaste a lo que se hace hoy?
14: Bueno, cuando yo empecé la ruta en 2021, pues era un proyecto incipiente, un proyecto que empezaba a nacer y un proyecto que nos despertaba muchísima ilusión, una ilusión que seguimos manteniendo y que seguimos celebrando y que con cada huella de estos 5 años ya, pues se sigue haciendo vivencial para cada una de las ruteras. El proceso de selección, pues, es un ejercicio muy bonito, muy en colectivo, en el cual, pues, pensamos cómo tiene sentido integrar un grupo de 30, 40 personas de 16, 17 años que se juntan y que justamente reviven, aprenden y sienten en colectivo. Y entonces, pues tiene mucho de pensar en cómo construir una comunidad que luego al final de los 15 días o de los 7 días, como ha sido en Andalucía, acaba convirtiéndose en una familia.
2: Sí, pero me interesa mucho cómo llegan a enterarse de que existe la ruta, claro. Qué es lo que tienes que contar para que te elijan, porque supongo que habrá cientos o por lo menos decenas de peticiones y no será fácil esa selección, decir, bueno, pues tú sí y tú no.
14: Sí, es muy complicado, efectivamente. Lo pasamos bastante mal porque nos llegan, pues, historias y gente muy emocionada y que está atravesada por la memoria justamente. Y entonces, pues, lo que hacen los y las participantes es enviar un vídeo corto, normalmente 2-3 minutos, en el cual se presentan, nos explican su motivación y nos hablan de eso, de por qué quieren venir a Ruta al Exilio y qué quieren aprender.
2: ¿Y qué es lo que os suelen contar?
14: Pues es que recibimos de todo, recibimos desde historias familiares y vídeos desde la casa de los y las abuelas hasta, pues, la historia de un profesor, una profesora de historia que está al pie del cañón luchando por trabajar un currículum pedagógico ligado a la memoria y que les ha inoculado justamente esa pasión, o familias muy implicadas. Y entonces, pues, desde la pluralidad de realidades que abarcan todo el territorio, encontramos, pues, todo tipo de personas jóvenes a las cuales la memoria les importa y les activa.
2: Es que llama la atención porque ahora hay una juventud, gente de vuestra edad muy desmemoriada, que parece reivindicar volver a la represión franquista y a lo que se vivió con el fascismo. Y entonces llama la atención favorablemente que haya muchos jóvenes que quieran aprender lo contrario, la memoria democrática.
14: Sí, yo creo que frente a los relatos despolitizadores de la juventud y los relatos que muestran a la juventud como un grupo social fascistizado o desmovilizado.
2: Y homogéneo.
14: Yo creo que es importante también cuestionar por qué se dice esto, desde qué lugar se dice esto y para qué se dice esto. Y yo creo que justamente hay que dotar a la juventud de la capacidad de construir su propio relato, de informarse críticamente y de darle protagonismo también en esa tarea pedagógica de sensibilizarse en torno a la memoria. Yo creo que frente a las estadísticas que hablan de esa minoría que hace tanto ruido, que está fascistizada y que ataca justamente los pilares de nuestra memoria, tenemos que hablar también de todas las personas jóvenes que pasan por ruta al exilio y que nos demuestran día a día y que nos dotan de muchísima esperanza política, porque nos hablan de los proyectos que en sus barrios, que en sus pueblos, que en sus ciudades están construyendo, y justamente vemos en ellos y en ellas una pasión y unas ganas de aprender que nos hacen pensar que justamente no tenemos que dejar de lado y no tenemos que olvidar a la gente joven.
2: Pues por eso queríamos hacer este programa en esta república independiente de la radio.
3: En estos 5 años habéis pasado por Navarra, por Cataluña, por el sur de Francia, siguiendo los pasos de quienes cruzaron la frontera huyendo del fascismo. ¿Por qué Andalucía y por qué a contraluz en esta edición, Ana?
15: La verdad es que la razón de por qué Andalucía viene de un interés genuino del comisionado de España en Libertad, que nos contactó con esta voluntad, con la de poner Andalucía en primera línea en lo que se refiere al hacer memoria desde la juventud, ¿no? ¿Y por qué a contraluz? Pues precisamente por lo que comentábamos ahora, ¿no? Por hacer esta aproximación al pasado que cuestione, por un lado, la narrativa de los vencedores y que visibilice la historia de los y las oprimidas, de las olvidadas, de las que quedaron relegadas como a este olvido, ¿no?
2: Las que están en esos rincones oscuros. Bueno, vamos a poner algo de contraluz o algo de luz en esos rincones. La ruta, por cierto, no es solo camino, también hay talleres, visitas y proyectos creativos que os vamos a ir contando mientras reemprendemos la ruta. La que hemos empezado con la voz de Jesús, uno de los chicos a los que le pedimos que hiciera un diario de la ruta desde el inicio.
3: Las primeras horas transcurrieron en la base de operaciones a la que volvían cada día a dormir, en el pueblo del Burgo, en Málaga, donde, por cierto, este fin de semana se ha quemado un muñeco del fascista Netanyahu en la festividad llamada La Quema de Judas.
2: Bien por el Burgo. Allí los ruteros empezaban a conocerse a través de talleres y juegos como la rutina del iceberg.
16: Vamos a hacer grupitos de 4, vais a tener un papel y un boli, y quiero que dibujéis un iceberg y con la norma poner ejemplos desglosados de a qué nivel creéis de ejemplos de esa norma. Por ejemplo, respetar el espacio medioambiental en el que trabajamos, matar a un animal, pero qué cosas podrían quedar aquí dentro, ¿no? Como aquí debajo, que sostiene esa decisión.
17: La primera que hemos puesto, que es la más obvia, es hacer alusiones irrespetuosas a estos lugares, que nos estén explicando algo de memoria y empezamos a reírnos de lo que nos está contando y digamos, esto es una tontería.
18: ¿O? Arriba hemos puesto homofobia, transfobia y
19: enfermedad mental, y llamar enfermedad mental.
20: Evidentemente, pegarle a alguien, eso obviamente, pues está mal y no hay que hacerlo bajo ninguna situación. La violencia no es nunca la solución.
3: Tenemos a dos de esos ruteros que participaron en ese tipo de talleres: Marta Hernández, que nos escucha desde la localidad sevillana de Alcalá de Guadaira, que es su tierra, y Lucas Parreño, que está aquí a mi lado. Crudo día a los dos, ¿cómo estáis?
21: Bien, buenos días.
2: Hola Marta, ¿qué tal?
22: Hola. Muy bien, muy bien.
3: A ver, contadnos, ¿por qué quisisteis hacer esta ruta? Conocer vuestro pasado. Empiezo con Luca.
21: Pues a mí me recomendó Ruta de Exilio un amigo y nos presentamos los dos, pero solo me cogieron a mí, y yo en mi vídeo para presentarme la ruta expliqué que me interesaba mucho la historia, y al final ha sido un acierto porque hay muchas cosas que he dado en la ruta que no he dado para nada en clase.
3: No las conocías para nada, o sea, no sabías que existían.
21: No.
2: ¿Pero desde cuándo y por qué te interesa la historia, Lucas?
21: Pues un poco desde siempre, no sé, siempre me ha interesado mucho, y la de mi país al final pues es algo que creo que todo el mundo tenía que aprender, ¿no?
2: ¿Y tenías esa sensación de que en el cole o el instituto no te habían dado suficiente información? Porque es que, lo hemos comentado muchas veces en este programa y entre las compañeras, que es un programa bastante intergeneracional, que nunca llegamos a la parte de la guerra civil ni de la resistencia antifranquista.
21: Sí, por ejemplo, yo, de hecho, antes de llegar a la ruta hice

0: todo lo que ofrecía son cosas que me interesaban, pero que tal vez por nuestro día a día, lo que estaba en bachillerato, incluso por el nivel, la cantidad de estímulos que recibimos día a día, a lo mejor no me paro a decir, venga, pues voy a investigar sobre la lucha antifranquista en Andalucía, que igual tampoco veo tanto.
1: ¿Y qué tal la experiencia? O sea, ¿cómo ha sido enterarte de todas esas cosas que no sabías?
0: La verdad, muy guay. Creo que he aprendido más que en todas mis clases de historia, y realmente no culpa al profesorado, sino tal vez a las instituciones que establecen el contenido de la clase, pero ha sido una experiencia enriquecedora.
2: ¿Y cómo han sido, bueno, el contacto también con los otros chavales que iban en la ruta? ¿Cómo fueron esas primeras tomas de contacto cuando empezó la ruta? ¿Tú qué pensaste?
3: Pues para mí fueron un poco incluso esperanzadores, porque sí, en mis círculos la mayoría de gente con la que me relaciono y tal no iría a ruta al exilio, la verdad.
2: No le interesa mucho la historia, no estaban en la ONU.
3: No, y tampoco es que sean muy, muy de izquierdas, la verdad, para así hablan francamente.
1: Nunca mejor dicho lo de francamente.
2: Sí.
1: Y cuando has vuelto de la ruta, ¿les has contado la experiencia a algunos de los compañeros?
3: Algunos sí, sí. A los que tengo más confianza.
1: ¿Y qué te dicen y qué les has contado?
3: Pues les he contado eso, que he ido a Andalucía, que he aprendido otra parte de nuestra historia, y me dicen que pues no mucho, que se alegran por mí, pero que ellos no irían, la verdad.
1: ¿Por? ¿No les interesa?
3: Sí, no les interesa, no les veo muy, muy motivados, la verdad.
2: Bueno, dale un tiempo a Lucas, que está haciendo su labor de proselitismo en torno en su instituto.
1: Marta, ¿tú has tenido que confrontar con alguno de estos chicos o chicas de tu edad que están fascistados o fascistizados?
0: En mi entorno no tanto, porque mis amistades son más como yo, pero es cierto que sí, que en las clases se ve a gente bastante más fascista, pero estoy muy contenta porque mi entorno está todo genial, la verdad.
1: ¿Y alguna vez has querido, pues eso, hablar con ellos o intentar que conozcan mejor la historia de su país? Porque igual si la conocieran no serían tan fachas.
0: Ya, igual, o sea, yo pienso que yo no confronto tanto, tengo amigas que sí, cuando ha habido más confrontación en las clases, sí se animan, pero yo a lo mejor tengo que ir ensayando eso de enfrentarme, no me gusta enfrentarme, pero sé que es importante.
1: Bueno, podemos empezar por el diálogo, que es lo que estamos intentando abrir aquí. Vamos a seguir caminando con algo de luz, de esperanza, después de hablar con Lucas y con Marta, caminando con vosotras, que sois quienes nos habéis contado la ruta día a día.
2: Primero Jesús y ahora Celia.
4: Mira, si quieres incluso puedes agarrarlo.
5: Ok. ¿Ya? Vale. Hola, soy Celia, tengo 16 años y vengo de Alicante y hoy es el día 2 de la ruta al exilio. Y para comenzar, hemos hecho un contexto histórico en el que hemos aprendido muchísimo sobre la resistencia, y de las cosas que más me han gustado o llamado la atención es que había personas que eran los enlaces que llevaban información, comida, sobre todo en la época de las guerrillas, pues para poder ayudar a todos un poco y salvarnos así un poco entre todos, y pues eso me gustó bastante. Y también hicimos dos talleres de los tres ejes que tenemos.
1: Uno de esos talleres fue el taller de fanzine que organizaron Ana, aquí presente, y otra Celia, que no es la Celia a la que escuchábamos, Celia Dosal.
2: Allí trabajaron sobre el mapa de fosas que elaboró la web de RTVE para desarrollar a partir de él un proyecto que respondiera a una pregunta. ¿Qué hubo donde hoy hay una fosa?
6: ¿Qué transmite para vosotras ver este mapa y qué significa a nivel emocional vivir tan cerca de todas estas fosas?
7: Pues yo diría como que estamos en deuda con nuestro pasado.
8: Sí, somos como el segundo país del mundo con más gente muerta, pero que no sabemos quiénes son, o sea, no exhumados.
6: Son lugares en los que hay desapariciones, en los que hay familias que buscan, todo esto es un símbolo.
8: En la República, por ejemplo, cuando fue proclamada en toda España ganó las elecciones, casi toda, el Partido Republicano, así que al final siempre en todos lugares no hay ningún lugar que digas, no, justo aquí no hay ninguna fosa.
6: Hay dos opciones. Había...
1: Y fue ahí, en medio de esa red que fueron tejiendo juntos y juntas entre fosas y olvidados, donde Lucas quiso recuperar su historia y la de su familia.
8: Y al final le pillaron un día y ya no se volvió a saber de él. Tampoco sabemos dónde está.
6: O sea que la reivindicación que hizo tu bisabuelo fue exigir
8: un salario digno en lugar de comida.
6: ¿Y sabes si había en ese pueblo un sindicato, por ejemplo?
8: No lo sé, la verdad.
9: Otra pregunta.
1: Celia, por cierto, está aquí en el público con nosotras. ¿Dónde está Celia? Ah, hola, Celia.

0: Ahí la podéis ver en el vídeo que subimos ya a Spotify, por supuesto a YouTube desde hace más tiempo. Ella es la encargada de prensa de La Ruta. Podéis ver algunos de los fotones que hizo en @rutaalexilio, tanto en Instagram como en TikTok. Y como tenemos aquí a Lucas, le quiero preguntar, ¿por qué quisiste compartir la historia de tu bisabuelo?
1: Pues me pareció muy interesante al final. No sé, es una cosa que comparto con Ruta al Exilio, ¿no? Porque es eso, es como una parte de la historia que...
0: ¿Cuál es esa historia, Lucas? ¿Qué le pasó a tu bisabuelo?
1: Sí, al tío de mi abuela. Era sindicalista en su pueblo y le dijo a unas mujeres que trabajaban en tareas del hogar, como limpiando ropa y esas cosas, que en lugar de cobrar en comida, que le pagaban en comida, que luchase porque les pagasen en dinero. Y ya a base de ahí se comprasen su comida, su ropa, lo que quisieran. Y bueno, pues era el 36, ya estaban las cosas muy caldeadas. Y se tuvo que esconder en su casa, pero le pillaron y pues eso, como dije, no se volvió a saber nada de él. Le
0: pillaron. ¿Nunca más se ha encontrado su cuerpo ni se ha sabido
1: nada?
0: Creo
1: que no.
2: Arta, en tu caso, cerca de ti, ¿hay casos como este?
3: No, de verdad. Yo, de verdad, en mi pueblo tampoco tengo constancia de que hubiese mucha historia de resistencia, pero creo que eso también ha sido parte de Ruta al Exilio, como que he podido aprender no solo de los testimonios que ya están programados, sino de los testimonios de, por ejemplo, Luca o de otras compañeras que sí tenían familiares represaliados.
0: ¿Y qué es lo que más te ha llamado la atención de esas historias que has conocido?
3: Creo que un poco lo inhumano. Uh-huh. En el sentido, recuerdo que una compañera, Priana, historias de la prisión, la guerra, sino durante el franquismo. Y me parecía como un buen relato para contrastar eso de que sí, la guerra es porque la guerra, vale, pero después, ¿qué hubo?
0: Después, ¿qué hubo? Sí, y eso también se cuenta en los talleres y las actividades que hacéis. ¿En qué consisten y qué importancia juegan, Ander?
4: Pues es que son vitales realmente porque nos permiten profundizar y llevar a la práctica el contenido pedagógico que les intentamos transmitir. Y justamente este año ha habido 3 talleres ligados a los 3 ejes de la ruta.
0: ¿Qué cuáles son?
4: Archivo, cuerpo y audiovisual. Uh-huh. Y estos 3 talleres nos han permitido, mediante la práctica artística y mediante prácticas restaurativas, justamente mostrar cómo la memoria se hace y se hace vivencial, y la memoria es una práctica política y cotidiana para muchas personas.
0: Bueno, pues vamos a ver uno de esos ejes, el archivo.
5: Hola, soy Anneli y estamos en Ruta al Exilio. Lo primero que hemos hecho, hemos desayunado muy rico y después hemos tenido un taller de archivo donde lo mejor ha sido cuando Juan nos ha sacado todos los archivos, pintura, la acuarela, sobre todo destacar la primera acuarela que ha sacado, increíble. Después hemos tenido un poquito de tiempo libre, hemos comido y hemos empezado nuestros proyectos, cada uno en su grupo, y yo he estado en el de videodanza, donde hemos estado improvisando, súper bien, súper chulo, meriendita.
0: Ese Juan es Juan Cruz, editor de Piedra, Papel, Libros y archivero de la Fundación Anselmo Lorenzo de la CNT, llamado así por uno de los grandes intelectuales del anarquismo español, conocido incluso como el abuelo del anarquismo español. Juan Cruz, buenas tardes.
6: Hola, buenas.
0: ¿Qué es un archivero? ¿Para qué sirve?
6: Pues un archivero básicamente lo que se encarga es de custodiar un patrimonio documental determinado. Ese patrimonio documental no tiene por qué ser documento en papel, pueden ser audio, películas, fotografías, distintas tipologías documentales, y esos documentos transmiten información que sigue siendo interesante. Y no solo para los historiadores, sino para mucha gente, para periodistas como vosotras, para un montón de gente que puede estar interesada en esa información. Y yo lo que hago es gestionarla bien y ponerla al servicio de la gente y preocuparme que esa documentación, pues, perviva por lo menos durante toda mi vida y que se pueda mantener durante siglos.
2: En tu caso, tú eres un archivero del contrapoder. ¿Qué significa eso y cómo se custodia de esta manera la memoria?
6: Pues lo explicaba en el taller. En principio, los archivos, el origen que tienen es custodiar documentación que generaba básicamente el poder de unos pocos, ¿no? Uh-huh. O sea, la gente de a pie no sabía escribir, las clases populares no generaban documentación, entonces los documentos que se generaban eran documentos generados por los privilegiados, básicamente, pues para poder gobernar a los de abajo.
2: Esto es como la historia, ¿no? Que la escriben, que se dice que la escriben los vencedores, pues en el archivo hay lo que quisieron los vencedores que estuvieran en el archivo.
6: Claro, si tú te vas a un archivo, por ejemplo, municipal, o te vas a un archivo del Estado, si te va la documentación más vieja, generalmente te encontrarás documentos generados por ese poder de unos pocos, pues para mantener sus privilegios, ¿sabes? Un campesino, un jornalero no generaba documentación. Sin embargo, un archivo de contrapoder es como lo contrario. Son los archivos que custodian esa memoria disidente, esa memoria de los de abajo, de las de abajo, de las clases subalternas, de las clases populares, y a esa memoria que no le interesa al poder que perviva, porque al fin y al cabo el testimonio de la lucha de las de abajo.
2: ¿Y cuántos contraarchivos, cuántos archivos de este tipo tenemos en España? ¿Y qué nos cuentan? Claro, porque habrá que investigarlo y escucharlo para ver qué nos cuentan.
6: En realidad, archivos de contrapoder tenemos todos, porque un archivo en realidad no tiene que ver solo con lo que implica la generación de una institución archivo. Lo que puede tener una asociación feminista en su espacio no deja de ser pues un archivo de contrapoder, más allá de que no sea público, de que no sea visible, que no sea consultable. Pero sí que es verdad que en el Estado español tenemos como una red más o menos de archivos relativamente autónomos, vinculados a los movimientos sociales. Algunos no son tan autónomos, son archivos que pertenecen a organizaciones como la mía, como la CNT. Y entre todos tejen un mapa bastante interesante, que si tú te acercas, digamos, a esa red de archivos no formal, esos archivos, digamos, de contrapoderes o archivos, digamos, de más autónomos, pues precisamente ahí puede acceder a todo lo que implica la memoria de las luchas de las de abajo, ¿no? De asociaciones, organizaciones feministas, ecologistas, obreras, por supuesto, más menos formales, que han generado documentación, que la siguen generando ahora y que se sigue custodiando. Vamos.
0: Qué importancia esa genealogía. Durante el taller de archivo, con los ruteros y las ruteras, se generaron momentos preciosos como este.
7: No, porque yo estoy buscando la condena de mi bisabuelo, sí, que fue condenado, y tipo, ya las tengo, pero ahora le he escrito a más archivos. No sé si le habré escrito al tuyo, que probablemente, porque tengo un lío ya de correo. Y decía que eso, que le habían condenado por robar 102 panelas de trigo, sí, y también por ser miliciano armado. La parte de las panelas de trigo sí que es verdad. Miliciano armado no lo sabemos porque no consta en la historia familiar, entonces...
6: A ver, tú ten en cuenta, por ejemplo, que si tu bisabuelo estuvo en la cárcel, en un consejo de guerra franquista, tu bisabuelo no ha tenido ni una sola persona que le defienda, porque las personas que podían defenderlo, que podían hablar por él, no tenían derecho. Solo hablaban los fiscales y los testigos de la fiscalía, ¿vale? Que son los que acusan. Y tu abuelo probablemente no dijera nada porque muchas de las personas que pasaron por la cárcel, cuando salieron de la cárcel, intentaron callarse, olvidar y que no les pasara nada a sus familias, ¿vale? Por eso no contó la historia. Pero ¿quién te dice que no fue miliciano? ¿Cómo se llamaba tu bisabuelo?
8: José Fernández Molina.
6: No, en ese juicio no va a haber ni una sola persona que dijera José Fernández Molina era jornalero, era una buena persona, intentaba hacer lo que podía por su familia.
0: ¿Cómo fue ese momento?
6: Pues el momento es bonito porque al fin y al cabo es como lo que da sentido al curro que hago, no sé, explicarle a una persona que tiene interés no solo por la memoria a grandes rasgos o la historia en general, sino que tiene que ver con su propia historia familiar, que al fin y al cabo es conectar con su genealogía y conectar con de dónde viene, que es a lo que me dedico y lo que más me llena.
0: ¿Qué le contaste a las ruteras cuando llegaste allí de lo que haces y por qué es importante?
6: Pues básicamente eso, intenté ahí en el taller trasladar que un archivo no es un sitio donde hay papeles llenos de polvo. O sea, un archivo básicamente es como eso, un espacio, un ser vivo donde sigue entrando documentación que vamos generando toda a través de nuestras luchas, y que esa documentación es importante porque nos conecta con esa genealogía anterior de gente que peleó por los derechos que disfrutamos ahora y que yo lo sigo sintiendo como compañero, como compañera. Al final se dejaron el pellejo por vivir, porque nosotros viviéramos bien, y el archivo pues al final testimonia que porque eso fue preciso, fue posible precisamente porque muchas compañeras pusieron el cuerpo y porque a muchas compañeras no les tembló, ¿sabes?, la voz en un momento, pues como al bisabuelo o al pariente del compañero, y porque hubo gente que se la jugó, y al final un archivo de contrapoder lo que genera es pues una posibilidad de poner todo eso en valor y activarlo y que esté presente en las luchas de a pie de calle.
0: Que lo necesitamos mucho, sobre todo en momentos como este. Juan Cruz, archivero de la Fundación Anselmo Lorenzo, de la CNT, gracias por guardar la memoria y también a quienes como tú hacen ese trabajo.
6: Nada, gracias a vosotros por invitarme.
0: Pues tenemos que continuar con la ruta, que es larga. Y los viajes en autobús, no solo a pie, dan para mucho. También para leer los mensajes que os dejáis en el buzón, como en todo buen campamento.
9: Esta nota, la siguiente, dice... Te queremos, Lorca.
10: Oh. Gracias por enseñarnos andaluces de Jaén, Laura. Te queremos mucho, mucho.
9: Oh. Me pondría una foto de Extremo Suave en mi carpeta. Uf, no sé quién es más crash.
10: Esta es una historia un tanto tenebrosa. Un cortijo convertido en albergue al sur del país. Y un campamento de 30 niños que iban a pasar unos apacibles días en la naturaleza con sus compañeros. Rafa, el gerente del lugar, todavía le tiembla la voz al recordarlo. Todo comenzó una noche de jueves. Continuará.
0: Continuará. Y continuó el cuarto día entre risas. Y ahí el autobús llegó a una de las paradas más importantes de esa Andalucía contraluz.
2: En el Parque Natural de los Alcornocales, todavía en la provincia de Málaga, se encuentra el despoblado de La Sauceda. Allí conocieron a Andrés Rebolledo y a Elio Fernández.
11: Me he permitido poner ahí el pañuelo de Palestina por razones obvias. Creo que el pueblo palestino tiene que estar presente también en este momento, porque están siendo masacrados de igual manera que aquí los masacraron también.
12: Descubrí que a mi bisabuelo Jacinto lo asesinaron el día después del bombardeo. Mi abuelo tenía 11 años cuando pasó todo esto, cuando entraron aquí las tropas, ¿no? Falange, uh-huh. Requeté. Estando mi bisabuela, mi abuelo y mi tío en casa, varios falangistas entraron en la casa, falangistas conocidos por mi bisabuela. Sacaron a mi bisabuelo y los niños sintieron los tiros. Y eso es lo que yo escuché siempre en mi casa. Gracias a ellos, yo pude descubrir lo que pasó aquí, y no solo eso, descubrí lo que fue La Sauceda antes de que fuera destruida, y gracias a ellos, entre los que está la madre de Andrés y el propio Andrés, he podido ir todos los años a rendirle tributo a mi bisabuelo y tocar el mármol en el que está su nombre.
11: Este poblado fue muy singular en ese sentido, porque aquí había un comité republicano bastante bien organizado. Se hablaba como que era como una especie de mini república independiente, ¿no? Vino el golpe de Estado y fue quien más resistió prácticamente de toda Andalucía, a excepción de Málaga, que sí que todavía estuvo en manos republicanas, ¿no? Entonces, como no pudieron tomar el pueblo, mandaron a la aviación. Esta es nuestra pequeña Guernica, a diferencia de que Guernica sí se reconstruyó. Yo siempre tuve el anhelo de un abuelo, pero también eso se convierte en un trauma. Y es un trauma además colectivo e invisible a nivel colectivo también, que lo engulles como puedes. Esos traumas se han de tratar, se han de sanar, y en este país no se hizo. Y estábamos en la fase de localización de familiares y cómo confluyó esa localización en alguien que tenía también ese trauma, ¿no? Y esa necesidad. Y él fue quien financió la exhumación y financió las pruebas de ADN y financió la restauración del cementerio de La Sauceda, lugar de memoria hoy, donde vais a ver los nichos de los que sacamos del marrufo. Estuvimos pues hasta 2012 haciendo toda la exhumación. Fueron 28 cuerpos los que sacamos de 7 fosas comunes, algunas colectivas, otras individuales, una concretamente de mujeres, todos maniatados, con alambres, arrojados.
12: Me acuerdo de que mi abuela me miró y me dijo: mira, es que al padre de tu abuelo lo mataron en la guerra. Y yo miré a mi abuelo y él estaba compungido, me acuerdo de su cara, muy compungido, mirando al horizonte. Y yo era muy chiquitito, no me llegaban los pies al suelo. Y miré para abajo y no volví a preguntar. Esa pedagogía de la amnesia que se nos había enseñado de manera inconsciente en casa. Uh-huh. Lo mucho que eso afectó la manera en la que yo vivía, en la que mi madre se relacionaba, porque este fue el último reducto de la resistencia en la provincia de Cádiz y la primera línea de defensa de la de Málaga, este territorio en el que estamos ahora mismo.
13: Yo, cuando empecé a conocer la historia de La Sauceda, lógicamente, claro, me llegaba pues primero por saber que mi madre sí había nacido aquí, junto con mis tías y tío. y que aquí habían asesinado también a mi abuelo y a mi tío abuelo, ¿no? Pero siempre me quedé con la magia y con la energía que tiene este lugar.
14: Algunos literarios nos insinúan que la Sauceda siempre fue un lugar rebelde, desde el propio siglo XVI, precisamente desde que se pone en marcha la mal llamada Reconquista. Yo me imagino a nuestros abuelos, a nuestras abuelas, eran partícipes de ese mismo espíritu que está ligado a la belleza de este lugar.
0: Habéis escuchado esta conversación con esta preciosa música que hizo Pablo de Diego para nuestra Ruta del Exilio. Y en esta Ruta del Exilio, Elios y Andrés nos hacen pedagogía de la memoria. Por cierto que Andrés, además, es coordinador de la Casa de la Memoria de la Sauceda, uno de los lugares que visitaron.
2: Se dice que fue la pequeña Guernica del Sur, pero la diferencia es que, como decía Andrés, no se reconstruyó, sino que pasó al olvido. Ana, ¿qué simboliza ese valle? ¿Por qué es tan importante esa parada? ¿Y cómo marca un poblado despoblado como este a un territorio entero?
15: Pues realmente es que la Sauceda encarna esta idea de espejos que os decíamos que para nosotras es tan importante a nivel pedagógico en Ruta al Exilio, que es que una historia de terror puede traer también una reflexión sobre la resistencia y sobre la esperanza. La Sauceda es un lugar marcado por el horror y por la impunidad completamente. Fue bombardeado, pero también fue asaltado por tierra, por cuatro columnas. Las personas que estuvieron allí fueron perseguidas de forma inhumana, como en una cacería realmente de esos luchadores, de esas personas que resistían, que no eran solo personas autóctonas del valle, sino que también había 2.000 personas que venían de la campiña jerezana, que se habían refugiado allí como último reducto de resistencia. Pero no podemos hablar de las fosas del Marrufo, que es este cortijo que se convirtió en centro de detenciones, si no hablamos también de que en la Sauceda había un comité de abastecimiento, de que se vivía de forma autogestionada, por ejemplo. Responde muy bien a la pregunta que hacíamos antes de qué hubo donde hoy hay una fosa. Hay fosas que han sido exhumadas y que han sido exhumadas gracias a la iniciativa particular de estas personas que integran ahora la Asociación de la Casa de la Memoria de la Sauceda. Pero también hay toda esta historia de resistencia y para nosotras era muy importante que las ruteras conocieran, por un lado, un espacio de memoria, pero por otro, los testimonios, porque creemos que ahí se produce un clic cuando ellas pueden escuchar de primera mano la voz de personas como Elios y Andrés, que te hablan desde su dolor personal y desde su verdad, y también que pudieran ir al panteón, es decir, que pudiéramos de forma colectiva hacer un ejercicio de memoria en forma de homenaje. Y el homenaje no es si llevas una flor o si llevas una piedra o si escribes un poema, es el simple hecho de colectivamente hacer ese gesto, acercarnos a ese lugar, hacer una reflexión conjunta, compartir lo que nos está ocurriendo, lo que nos está atravesando el cuerpo en ese instante. Y eso es el mejor homenaje que podemos hacer a esas luchadoras, recordar por lo que lucharon y despedirnos de ellas sabiendo quiénes son.
0: Y hablando de cacerías humanas, también os encontrasteis con voces de la asociación que hace otra ruta, la de la desbandada. Ya sabéis, la huida de unas 100.000 a 150.000 personas desde Granada y Málaga hacia Almería, en la que murieron entre 3.000 y 5.000 civiles y milicianos bombardeados por la Armada y la aviación fascistas. Ander, ¿qué os contaron y de qué forma se entrelaza con vuestra ruta?
4: Se entrelaza totalmente y se entrelaza justamente con esto que acaba de decir mi compañera Ana, que es la lucha de personas anónimas, de personas militantes por la memoria, que desde hace una o dos décadas recorren estos caminos de la memoria como lo hacemos ahora nosotras y que trabajan día a día por visibilizar y por dar a conocer justamente hechos como la masacre de la carretera de Málaga-Almería. Y justamente recuerdo esto que ha dicho Andrés, que es que se puede enlazar justamente con lo que está sucediendo ahora mismo en Palestina con este genocidio, porque en Andalucía también hubo un genocidio. Porque el hecho de que no sea conocida la matanza de la carretera de Málaga-Almería, porque el hecho de que no podamos saber de cuántas víctimas podemos hablar o de que no conozcamos pormenorizadamente, historiográficamente, estos sucesos, se debe a un olvido planificado, se debe a esta pedagogía de la amnesia y se debe a un intento planificado de borrar los crímenes de lesa humanidad que ejerció el ejército franquista en Andalucía.
0: Y por eso, precisamente, lo hemos dicho muchas veces, cuando nos planteamos hacer la ruta del exilio español, no podíamos hablar de él sin hablar del exilio palestino en este momento. Vamos a bajar del monte, porque la ruta continúa por los empedrados del centro de Granada.
16: Yo he preparado un poco la ruta como si fuesen mis alumnos de la universidad. Yo soy profe aquí en la UGR, entonces una de las cosas que más le gusta a mis alumnos del grado de Historia es justamente ver lo que tenéis entre manos, documentos originales de la época, ¿de acuerdo? Entonces yo he hecho una selección de algunos documentos que nos van a permitir entender qué era la guerrilla antifranquista y sobre todo y también, que es lo más importante, cómo se la combatió.
15: Este es Arnau Fernández Pasalodo, el historiador con el que los chicos y chicas de la Ruta del Exilio conocieron una historia fascinante.
16: En esa misma plaza donde vosotras habéis estado sentada, actuaba la partida de los hermanos Quero. Los hermanos Quero, la partida guerrillera más famosa, más importante y más reconocida todavía hoy en la memoria cultural y popular de la ciudad, de los resistentes armados antifranquistas. ¿De acuerdo? La conformaban cuatro hermanos, los hermanos Quero, junto a otros paisanos del Albaicín y del Sacromonte, que es un barrio vecino. La guerrilla antifranquista es un movimiento, sobre todo, de escape al medio rural. Pero también tenemos que tener en cuenta que en algunas ciudades, como esta, como en Granada, hay actuación urbana. ¿Por qué son interesantes los hermanos Quero? Porque los hermanos Quero fueron los enemigos número uno de la dictadura franquista en esta ciudad. El franquismo se pasó 10 años intentando eliminar a los cuatro hermanos. Finalmente lo consiguió el régimen, pero le costó casi una década, porque la resistencia armada en este barrio, en el Albaicín y en el Sacromonte, que es el barrio vecino, contaba con la ayuda de la población local. Es decir, los paisanos y las paisanas que vivían aquí ayudaban sistemáticamente a los guerrilleros que actuaban tanto en la ciudad de Granada como en la provincia. ¿Por qué es importante hablar de la población civil? Porque en el primer texto que vosotras habéis leído, si os fijáis, es el relato de Anita Sirgo. Anita es la familiar.
15: Y en ese encuentro pasó una cosa mágica que no estaba prevista en la ruta.
17: Era uno de ellos.
16: Su padre era uno de los
17: más. Mi padre era chico, el de los más chicos, y no se echó con él. Lo tuvieron 10 años preso por la cara. A mi abuelo y le dijo: ¿qué? Ustedes vienen a matar a mi hijo. ¿Usted cree que yo, como padre, ya, pues lo matamos? Pues máteme usted, mi abuelo, padre de mi padre.
15: Os topasteis con Encarnación Quero, descendiente de los mismísimos hermanos Quero, esa cuadrilla de cuatro hermanos que hacían la resistencia, que organizaba la resistencia antifranquista en Granada. Lucas, Marta, ¿cómo vivisteis ese momento? Historia en vivo, ¿no?
1: Pues sí, es lo que tú has dicho. Fue una casualidad, fue casi mágico. No lo esperábamos para nada. Al final es un poco como lo de los testimonios de la Sauceda. Al final es, pues eso, una parte de la historia también, encontrarse con un descendiente de los guerrilleros antifranquistas.
0: Marta.
3: Muy igual, es como mágico. Aunque, o sea, yo de verdad fui a tirarme a beber agua y me volví y estaban hablando con esta mujer y escuché, sí, me llamo Encarnación Quero. Y me quedé flipada.
0: De piedra, ¿no? Ana, ¿por qué es importante hablar de la población civil y de su resistencia?
15: Pues porque nos habla de la asimilación de ideas por parte de la población civil por las que valía la pena luchar y morir. Y esto es súper importante para entender también por qué hubo una guerra que duró 3 años y por qué hay una resistencia que se puede reseguir casi hasta los años 60, aunque los años 40 sean el momento álgido de la resistencia antifranquista armada, hay guerrilleros hasta los años 60. Y esa lucha de la población civil no se puede entender si no hay una asimilación y una identificación con los valores de la República y de la Revolución que tienen estas personas, ¿no?
0: Por la mañana Granada capital, por la tarde provincia.
15: Vamos con vosotros a uno de los lugares más trágicamente famosos de nuestra memoria democrática, el Barranco de Biznar, conocido sobre todo por ser el lugar donde asesinaron a Lorca, pero también a muchas otras personas.
0: Allí los ruteros conocieron a Antonio, Ángela o Nadés, descendientes de represaliados, y todo lo que significa el subsuelo de lugares como este, hoy sagrados para los creyentes de la memoria.
18: Lo que hicieron fue tirarlos a una fosa, a un agujero, como si fueran animales. Intentaron hacerlos desaparecer de la historia. Después plantaron todos estos pinos para que fuese más difícil encontrarlo. Han pasado un montón de años, muchas personas de las que vivían en aquel momento y podrían dar señales, pues han fallecido. Es decir, imaginaos el sufrimiento que tuvieron que padecer todas esas personas al venir haciendo el recorrido que hemos hecho nosotros. Nosotros hemos venido hablando, venimos entre amigos. Ellos venían apuntados con una pistola o con las manos atadas. Nosotros sabemos a lo que venimos, ellos no sabían a lo que venían. Y nosotros nos vamos y esta tarde pues haremos otras cosas y seguiremos con nuestra vida. Para ellos su vida terminó aquí.
19: Pues yo soy la nieta de José Raya Hurtado. Soy una afortunada, una privilegiada, porque me entregaron los restos de mi abuelo el 19 de diciembre. Así que antes de ser una tragedia, eso fue, como dije, un renacimiento, porque después de estar alguien ocultado, machacado, queriendo eliminar su vestigio de vida, volvió entre nosotros y está ahí como testimonio de lo que sucedió. Aún lo tengo en casa. Lo voy a llevar a un lugar digno, pero aún está en casa.
20: Bueno, pues estoy un poco emocionada. Quizás yo soy de las más jóvenes, ¿no? Y soy de cuarta generación. Yo conozco la historia por parte de mi abuelo, que era el que me contaba un poco el sufrimiento de su familia, ¿no? Que había sido represaliada duramente, pues, tanto por parte paterna como materna. Mi abuelo murió en los años 90 y se murió sin saber que su tía estaba aquí en el barranco, ¿no? Entonces yo soy heredera de ese silencio, ¿no? De ese estigma que se incrustaba de familia en familia, ¿no? Y me lo contaba, pues, con mucha tristeza, con mucho dolor, nunca con odio. Solo quiero señalar que a mí nunca me enseñó el odio, jamás. Bueno, ya está, no me quiero extender mucho más porque quiero dejarle paso a María y ya está. Muchas gracias. Muchas gracias por escucharme.
21: Yo soy actriz, soy dramaturga, tengo una compañía que se llama Proyecto 43.2 y hacemos teatro documental. Esto quiere decir que nuestros procesos son largos en el tiempo y nacen con un proceso de documentación e investigación. Hasta llegar aquí al último proyecto, que es Federico, no hay olvido ni sueño, carne viva.
22: Esto no es otra ficción sobre Federico García Lorca.
23: Para mí son solo huesos, porque si pienso que son personas todos los días.
22: Lo que sí será fácil será identificarlo por la estructura craneal.
21: Que Federico era una excusa para acercarnos a las miles de historias enterradas. Y uno de los hallazgos, con esa escucha y esa mirada abierta, es que objetos que utilizamos en nuestra vida cotidiana y que están en nuestras casas, como un cepillo de dientes, ¿no?, que tenemos todas, o un tupper, sirve para recuperar los huesos, recuperar nuestra dignidad, recuperar la dignidad de todas esas personas que fueron desaparecidas forzosamente.
23: ¿Y a nosotras? ¿Cómo nos reconocerían?
2: Doy fe de que la obra que dirige María San Miguel, Federico, No hay olvido ni sueño, carne viva, que podéis ver el 13 de mayo en el Teatro del Barrio de Madrid, es de los trabajos más originales, más instructivos y más emocionantes que se pueden ver en nuestra sala de teatro hoy.
0: Pues yo también doy fe. Y hasta el momento, en el barranco de Vindar se han recuperado a 194 víctimas de 29 fosas comunes. 11 han podido ser identificadas y devueltas a sus familiares. Queremos saludar a otra de las personas que sabe más de esa fosa, que es el barranco, y que os guiaron en ese lugar. Es Francisco de Asís Carrión, sociólogo del equipo de la Universidad de Granada, que trabaja en las exhumaciones del barranco desde finales de 2020 y uno de los investigadores que ayudó a María San Miguel en su obra. Fran, crudos días.
24: Crudos días, Javier.
0: ¿Por qué tantas personas fueron fusiladas y arrojadas a fosas comunes en el barranco de Vindar, entre ellas se cree que Lorca?
24: Pues la verdad que todavía es un enigma, porque en el barranco nos vamos a encontrar víctimas de todos los perfiles. Tanto, bueno, gente que estaba sindicada o tenía algún tipo de militancia política un poco más evidente, pero luego también nos encontramos a muchas personas que tuvieron mala suerte. En cuanto a García Lorca, pues bueno, por todo y por todas sabía lo que hizo a través de su obra, de su propuesta estética. Y pues bueno, él es una víctima más de las 194 que, como digo, bueno, no sabemos si está ahí, ojalá que sí, pero el barranco de Vindar, lo que pasa es que es un enigma constante.
0: Un enigma constante, difícil de descifrar, porque además es un terreno, yo he estado allí viendo de hecho la obra de María, muy escarpado y de difícil acceso para las excavaciones.
24: Sí. De hecho, bueno, no sé si te acuerdas, coincidimos con Antonio Arias.
0: Sí, también, claro. Sí.
24: Y la verdad que sí, al principio, pues bueno, hemos estado interviniendo en lo que sería la zona más central o epicéntrica del barranco. Allí hemos localizado esas 29 fosas. Y ahora estamos luchando contra la difusión. Tenemos tanto Puerto Lobo como la carretera de Vindar y Alfacar. Y queda mucho por hacer, lamentablemente.
2: Tú estás en contacto directo con la familia y lo normal es que los restos se devuelvan a nietos, a bisnietos, pero habéis conseguido entregar a hijo e incluso a hermano. ¿Cómo son esas entregas? ¿Con cuál te quedas tú? ¿Cuál recuerdas?
24: Justo lo estás diciendo y se me pone el vello de punta. Uh-huh. Tuve la enorme suerte de entregar los restos de Eloisa Martín Cantal, una costurera de 19 años, a su hermano Mario. Wow. Cuando estamos con las nuevas generaciones, con los centros que vienen a vernos, siempre les digo lo mismo. Esto no es algo que sea de restos romanos ni nada por el estilo. Hay hermanos, hermanas, hijos, hijas que están buscando. Y cuando de pronto te encuentras a gente como Mario o personas como Trinidad, que es hija, ahí es donde todo cobra más sentido todavía. Y si me tuviera que quedar con un momento de este tiempo, uh-huh, con la entrega de restos de Eloisa a Mario.
0: ¿Por qué? ¿Qué pasó ahí?
24: Pues Mario es el hermano pequeño de Eloisa. Uh-huh. El equipo que llevamos tanto tiempo ahí trabajando, lo mejor que te puede pasar es ese momento, ¿sabes? Que hay un nuevo resto que ha sido identificado y que te toque a ti personalmente entregar esos restos al familiar. Es indescriptible, realmente.
0: Yo me acuerdo de una exposición de fotografía que teníais ahí en Biznar. No sé si, de hecho, igual me equivoco, las fotografías eran tuyas.
24: Correcto.
0: Impresionantes. ¿Qué habéis encontrado ahí? Porque la verdad es que te encogía el alma y, como tú antes decías, te ponía los pelos de punta lo que hay ahí enterrado, lo que habéis encontrado de momento.
24: En el barranco de Vina, lamentablemente, hemos encontrado el máximo exponente de la crueldad humana, yo creo. Las expresiones máximas de desprecio que un ser humano puede ejercer sobre otro. Un niño de 11 a 14 años con un lápiz y una goma.
0: Sí, es verdad.
24: Personas que están maniatadas con cables, tiros en la cabeza, pero no solo uno, sino bastante en todo el cuerpo. Como digo, lamentablemente hemos visto de todo.
0: Y por eso hay que ir allí, hay que ir a verlo y hay que hablar con gente como Fran. Compañero, un abrazo muy fuerte. Ha sido, como siempre, un placer escucharte, como la otra vez en la que estuvimos juntos.
24: Otro abrazo para ti.
0: Voy a pasar a Lucas y a Marta, porque nos hemos quedado todos con el corazón en un puño. ¿Cómo fue para vosotros estar ahí, Lucas?
1: Pues impactante, desde luego, ¿no? Porque hasta el momento, por ejemplo, cuando fuimos a Sauceda, no vimos nada como tal, ¿no? Es verdad que en Biznar había un montón de placas, de nombres, de gente. Y hubo mucha gente que se emocionó cuando nos daban la charla. No sé, o sea, eso al final da mucha pena, ¿no? Que pasasen esas cosas. Nos contaron, de hecho, por ejemplo, detalles como que plantaron árboles en el barranco para que se dificultara la exhumación de cuerpos, que ya no es solo pena, es como rabia, no sé, impotencia, ¿no?
0: Marta, ¿tú sentiste la vibración que tiene tétrica ese lugar?
3: Sí. Yo sentí mucho encontrado porque en mi pueblo hay un pinar. Uh-huh. Entonces, cuando yo llegué allí y lo que hay ahí son los árboles que dice Lucas, son pinos, escuchaba ese crujir como si estuviese en mi pueblo. Y cuando pues una mujer nos decía, cogió una flor del camino y la puso en el suelo y nos dijo, aquí encontraron a mi abuelo. Y se me quedó como el cuerpo cortado, porque es como si yo estuviese andando por el parque y hubiese una fosa debajo. Uf. Y eso, que plantas en pinos que tienen tanta raíz a dificultar ese espíritu humano.
0: ¿Cuánto tiene que decir esa loma? La verdad. Llegamos al final de la ruta.

0: voy a tener el corazón en un puño, soy yo.
1: Ha llegado a tu tierra.
0: El último día es el momento de reflexionar sobre todo lo caminado y escuchado y presentar los proyectos.
1: Performance, fanzine, lectura de cartas, fotografía, música. Música como este precioso Andaluces de Jaén, el poema de Miguel Hernández popularizado como canción por Jarcha o por Pauco Ibáñez, que cantasteis a coro.
0: Ander, Marta, ¿cómo fueron esos... Perdón, Ana, ¿cómo fueron esos proyectos que presentaron los chicos, las chicas?
2: Pues fueron muy emocionantes, porque de repente se sintió como que ellas planteaban una devolución, pero también una semilla en la cual esas luchas políticas del pasado rebrotaban en el presente. Y sus fotografías bordadas, y sus cartas, y su danza, y su mapa, y todo ese muestrario de belleza y de ideas y de resistencias nos muestra justamente que la lucha también es eso, que también es belleza, que también es alegría, que también es una práctica subversiva que nos conecta con lo subalterno, con las vencidas, con las olvidadas, que ahora de repente toman la voz a través de sus cuerpos y a través de su escritura.
0: Pues vamos a hacer que tomen la voz algunos de los miembros del público que han venido hoy a esta recreación sonora de la ruta, algunas ex-ruteras y organizadoras. Te acercas ahí, Violeta, y le pones el micro a alguien
1: a ver,
0: en la boca.
1: ¿Quién quiere empezar? ¿Tú quién eres? Tú misma, que estás aquí primero.
3: Yo me llamo Irene, fui rutera en la edición de 2022 y este año he estado en el equipo de monitoras de Ruta al Exilio.
0: ¿Y cómo es la experiencia como rutera y ahora como monitora?
3: Bueno, pues fue muy diferente. Yo como rutera no estuve en Andalucía, sino que estuve en Cataluña y el sur de Francia, entonces conocí lugares muy diferentes, pero fue una experiencia increíble que me abrió como el mundo de la memoria en el que hoy sigo desde...
0: Claro,
3: ¿qué
0: se movió dentro de ti para que tú sigas ahí y qué descubriste entonces que no sabías?
3: Bueno, yo entonces no conocía nada de memoria, fui porque me movían otro tipo de luchas, como la de los derechos humanos. Y entonces se me abrió pues un mundo que estaba mucho más cerca de mí que las problemáticas que yo conocía. Y esa cercanía fue la que me impulsó a seguir trabajando en la memoria, yo creo.
0: ¿Le damos a la oportunidad a otra persona?
1: ¿Celia encargada de redes? ¿Cómo fue para ti esta edición?
4: Esta edición ha sido súper especial, la verdad. Cambiar de territorio, bueno, nosotras desde el equipo siempre cada año intentamos descubrir nuevos lugares de memoria a los que poder ir para ampliar pues eso, esos caminos que hacemos, y de repente cambiar de territorio, hacer esta cosa de poder hacer los proyectos durante la ruta y enseñarlos al final. Nos llevamos muchos aprendizajes y muchas ganas de continuar eso, explorando otros territorios con la ruta, la verdad.
0: Bueno, pues por eso le voy a preguntar a Marta y a Lucas que animen a quienes ahora están escuchando y dicen, pues yo también quiero ir. ¿Qué les diríais? ¿Por qué es importante hacer la ruta, Marta?
5: Yo diría por tomar un poco el relevo, porque siento que somos las nuevas generaciones y que tenemos que tomar un poco la parte de responsabilidad que nos toca, sin que sea una carga. Pero lo que nos han demostrado los testimonios, como que somos su rayito de esperanza.
0: Lucas.
6: Yo le diría a la gente de mi generación que quiere ir, que vaya sobre todo por la información, porque estamos, ya no solo es que no sepan del pasado en general, sino que lo que saben en muchos casos está mal, ¿no? Hay mucha mala desinformación, ¿no? Así que es por eso, porque aprendan realmente lo que pasó en esos lugares y ya está.
0: Bueno, no está perfecto. Muy bien contado.
1: No es poca cosa,
0: no es poca cosa. Y de hecho ya está preparándose la edición de este verano. Y la ruta no es la única manera de hacer memoria. También tenéis una exposición maravillosa en la Fundación Ortega Marañón de Madrid, en la que la ruta al exilio propone hacer un almanaque de la memoria en distintos formatos, también el sonoro, y por eso está ahí Nacional 2, la ruta del exilio, de nuestra productora La República Independiente de la Radio, enclavado en el espacio Resistencias Sonoras. Ana, ¿por qué es una resistencia sonora ese podcast?
1: Sí, además es que estáis acompañadas por audios muy especiales, porque justo una de las cosas que hicimos fue recuperar un guión de Radio Pirenaica y reproducirlo. O sea que hay como un acompañamiento muy chulo. Pues porque estáis allí precisamente porque el diálogo que hacéis con el presente es perfecto y además congrega mucho ideológicamente con lo que nosotras también defendemos, ¿no? Que es que no podemos hablar del exilio sin hablar del presente, no podemos hablar de las iniciativas de lucha que se iniciaron en el 36 sin hablar de también la posibilidad que tenemos nosotras de retomar estas iniciativas de lucha y de cambio social. Y para que no volvamos a reproducir esta jerarquía de a quién recordamos y a quién no, o sea, a quién tenemos presentes y a quién no.
0: Pues gracias por este diálogo entre presente y pasado. Marta, Lucas, Ander, Ana, gracias por caminar por la memoria.
1: Muchas gracias, salud.
0: Nos vamos con el último día de la ruta.
7: Hola, hoy es el último día de la ruta. Yo soy Marta, tengo 17 años, soy de Alcalá de Guadaíra y muy emocionada, la verdad. Un poco triste porque se acaba, pero contenta porque me llevo un montón de cosas y un montón de amistades que van a durar toda la vida.
0: Bueno, pues por aquí también vamos a ir recogiendo. No dejéis de comentar y compartir este episodio. Acompañadme en este aplauso, por favor. Haced carne cruda grande de una maldita vez. Haced que el algoritmo nos favorezca.
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Incluso cosas vacías sean llenas, ¿sabes? Queda claro. Rousey fue el puerto y esto termina. Si no te alimenta lo que hacemos, niño, toma vitamina. Ya sabéis, es del sur, super bucanera banda, se presenta.

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